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0: 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La temperatura en Radio Imagina. En Santiago, 18 grados.
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0: Paloma San Basilio. 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
1: 9:58 minutos. A esta hora, la escritora Agatha Christie en Radio Imagina. El secreto de permanecer siempre vigente es comenzar a cada momento.
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0: 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La temperatura en Radio Imagina. En Santiago, 18 grados.
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0: 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La hora en Radio Imagina.
1: 11 de la noche.
0: A esta hora, el poeta Lord Byron en Radio Imagina. El mejor profeta del futuro es el pasado.
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0: 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La temperatura en Radio Imagina. En Santiago, 17 grados.
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0: La hora en Radio Imagina. 11:59. A esta hora, la poetisa Gabriela Mistral en Radio Imagina. Tengo un día. Si lo sé aprovechar, tengo un tesoro. 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

0: La hora en Radio Imagina. 1 de la mañana. A esta hora, el escritor Edgar Allan Poe en Radio Imagina. Me he vuelto loco con largos intervalos de horrible cordura.
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La hora en Radio Imagina. 1:59. A esta hora, el escritor Haruki Murakami en Radio Imagina. Cerrar los ojos no va a cambiar nada. Nada desaparece simplemente por no ver lo que está pasando. 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

La hora en Radio Imagina. 2:59. A esta hora, el escritor argentino Adolfo Bioy Casares en Radio Imagina. Yo tengo la obsesión del viaje. Siempre creo que voy a solucionar todo yéndome. 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

La hora en Radio Imagina. 3:58 minutos. A esta hora, el músico John Lennon en Radio Imagina. He experimentado de todo y puedo asegurar que no hay nada mejor que estar en los brazos de la persona que amas. 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

La hora en Radio Imagina. 5 de la mañana. A esta hora, el emperador Marco Aurelio en Radio Imagina. En ninguna parte puede encontrar el hombre un retiro más tranquilo y menos agitado que en su propia alma. 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

La hora en Radio Imagina. 6:00 a.m. A esta hora el cantante Julio Iglesias en Radio Imagina. Cuando me miro al espejo, no entiendo nada de lo que pasa conmigo. 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

0: La temperatura en Radio Imagina. En Santiago, 14 grados.
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0: La hora en Radio Imagina. 6:57 minutos. A esta hora el actor John Travolta en Radio Imagina. Siempre he tenido una habilidad innata para bailar. 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
10: Muy buenos días, ¿cómo están? Son las 7 de la mañana en punto en este miércoles 23 de septiembre. Soy Natalia del Campo y voy a estar estos días en reemplazo de Edith de la Rosa junto a ti hasta las 9 de la mañana con las noticias, la información que tienes que saber para enfrentar una nueva jornada y siempre con el estilo, por supuesto, aquí de Radio Imagina, con las canciones que son parte de tu vida. Tenemos también pregunta del día. Hoy miércoles, un regalito por ahí que ya te voy a contar y, por supuesto, temas para conversar, para discutir, para compartir a través de nuestras redes sociales. Estamos en radioimagina.cl, en nuestro Instagram, Radio Imagina, y en nuestro WhatsApp, el más 569-97-67-37-15. Los invito de inmediato a revisar el informe del tiempo para hoy miércoles 23 de septiembre.
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10: Oye, después del día primaveral que tuvimos ayer martes, porque llegó a 26 grados la máxima ayer aquí en Santiago, hoy Santiago tiene cielos más cubiertos y la máxima no va a superar los 19 grados de temperatura. A esta hora tenemos 14,2 grados y vamos a de inmediato a recorrer las máximas para las principales ciudades del país. Nos vamos al norte, Arica, Iquique, Antofagasta, máximas de 22 y 21 grados aproximadamente, con cielos cubiertos, variando a nublado en la capital, ahí en Arica, en Iquique, cielos despejados, y Antofagasta también recibe el día con cielos cubiertos. En Copiapó sube la temperatura máxima de 26 grados para hoy, nubosidad parcial en gran parte de la jornada. La Serena y Coquimbo, cielos cubiertos, máxima de 17 grados. Valparaíso también nublado, 19 grados. Lo mismo que Rancagua y Talca con 19 y 17 de máxima. Chillán está nublado, 15 grados. Concepción también con 13. Y en Temuco hay viento y lluvia. Temuco amanece hoy día cubierto con lluvia y viento entre 25 y 40 kilómetros por hora, y en la noche, tarde noche, probables tormentas eléctricas con viento entre 25 y 40 kilómetros por hora. Valdivia, también lluvia, Puerto Montt y Coyhaique. Punta Arenas, máxima de 8 grados. Son las principales, ¿no es cierto?, capitales regionales con sus temperaturas, su pronóstico de temperatura para hoy miércoles 23 de septiembre. La primera canción de nuestro panorama, imagina, es de José Luis Perales, Me Llamas.

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1: 7:08, vamos a revisar las principales noticias de hoy, miércoles 23 de septiembre. Y partimos con la agenda que continúa hoy realizando el presidente José Antonio Kast en el marco de la visita a Naciones Unidas. El presidente finalmente adhirió a Chile en el escudo de las Américas de Donald Trump y descartó que el tratado incluya intervenciones militares de Estados Unidos en territorio nacional. El acuerdo divide al oficialismo. Algunos manifestaron sus dudas sobre los alcances, mientras que la oposición advierte de una eventual pérdida de autonomía en defensa y seguridad. A balazo fue asesinado un líder narco investigado por amenazas de muerte contra la alcaldesa

Vega y Gustavo Gómez ganaron la final del doble mixto. Chile es quinto en el medallero. 14,2 grados en Santiago, máxima para hoy de 21 grados, cielos nublados, cielos cubiertos durante todo el día, digámoslo. Oye, vamos a escuchar una canción, así es, y después revisamos a las calles de Santiago. Es Emanuel, Bella Señora.

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1: 7:17, nos vamos a las calles de Santiago en este Panorama Imagina de hoy miércoles 23 de septiembre. Hay restricción a esta hora de las pistas de la calle Monseñor José Campillo con la Costanera Norte en el sector de Cerrillos, un procedimiento de bomberos y de policía por un incendio. Mantiene también la atención por incidentes que obligan la presencia de carabineros. Esto es en el sector de Cerrillos. En tanto, te cuento que desde la noche de este jueves, desde mañana, se va a suspender el tránsito de Avenida La Paz. Esto es en Recoleta. Avenida La Paz al norte desde Santos Dumont por un evento que estaba programado este fin de semana para planificar los desplazamientos hacia la zona de hospitales. Nos vamos hacia San Miguel. Ayer fue habilitada Avenida Departamental bajo Gran Avenida luego del término de trabajos de reparación de una viga del paso bajo nivel, del paso nivel. Está restringida la circulación de camiones con una altura superior a los 3,9 metros, los que tienen que optar por la vía local. Y cerquita ya de Valparaíso, salimos de la región metropolitana. Atención quienes transitan por la Costanera Norte hacia la Ruta 68 en dirección a Valparaíso, porque hoy se ha habilitado ya un nuevo empalme que es parte del proyecto de construcción del nuevo nudo vial Ruta 78, Ruta 68, para que te mantengas atento a la señalética. Es un nuevo bypass para el enlace entre ambas autopistas, entre la Costanera Norte y la Ruta 68, sentido poniente, o sea, hacia Valparaíso, y es parte de las obras de la futura autopista que va a conectar a la ruta 78 con la 68 para que planifiques tu viaje.
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1: Tenemos, ¿cuántos grados tenemos? 14 grados tenemos a esta hora de la mañana y es Elton John con Tiny Dancer.

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1: Se ha hablado en los últimos días del regreso de los asistentes o de los ayudantes o de los empaquetadores en los supermercados. Un par de diputados han pedido al gobierno evaluar que los estudiantes puedan volver a trabajar en supermercados, devolviendo una tradición que se fue apagando luego de la prohibición de usar bolsas plásticas. ¿Se acuerdan? Era muy común que estudiantes, a cambio de alguna propina, te ayudaran a empaquetar. Fueron parte esencial de los supermercados, ayudaban a guardar las compras en bolsas. Pero después de la pandemia, esta figura que generalmente desempeñaban los estudiantes prácticamente desapareció. Por eso, en un medio de un escenario laboral que justamente tiene a los jóvenes como uno de los grupos más golpeados, ha vuelto la propuesta de que este rol vuelva a las cajas de los supermercados. ¿Estás de acuerdo con el retorno de los empaquetadores a los supermercados? Esa es la pregunta que te hacemos en el día de hoy. Puedes opinar, puedes participar en nuestras redes sociales y tenemos algo para ti, por supuesto, si lo haces.
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1: 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Nos vamos a una pausa y ¿saben el cumpleaños de quién vamos a celebrar en la siguiente media hora? Del gran Julio Iglesias, aquí en Radio Imagina.
0: 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La temperatura en Radio Imagina. En La Serena, 12 grados. En Santiago, 14 grados.
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1: 14 grados en Santiago y en esta mañana de miércoles es Shakira, sale el sol.

mañana con 39 minutos y le damos un gran feliz cumpleaños a él, al hombre que nos ha acompañado por tantos años con sus grandes canciones. Un día como hoy nació el cantante español Julio Iglesias en 1943, cantante, compositor y también empresario, ¿por qué no? Hoy cumple 83 años, un grande de la música, una de las voces universales, 8 décadas recorriendo el mundo con canciones que se han hecho parte de nuestras vidas y una carrera que ha trascendido generaciones y fronteras. Oye, justamente la prensa española contaba cómo era el búnker de lujo que tiene Julio Iglesias en Galicia. Mira, eso ya dato curioso. Tiene una laguna artificial, no una, sino que varias, y tiene no uno, sino 20 garages para guardar autos. Así es, en la Galicia profunda se cuenta que está el búnker de lujo. Ah, esto es en un pueblo muy chiquitito, que tiene 1000 habitantes, que está en Piñor, en Galicia. Y ahí está el vecino más ilustre, Julio Iglesias. Las conversaciones de este pueblo no giran en torno a las cosechas o a las conversaciones del día a día, sino sobre la casa de verano que el artista acaba de comprar. Es una antigua mansión que llevaba un tiempo cerrada, pero Julio Iglesias la remodeló. 1.300 metros cuadrados, lagunas, garage, jardines de diseño, y tiene un garage donde con capacidad para 20 autos. Muchos autos para un pueblito tan pequeño, dicen los españoles, ¿o no? Incluso tiene un ascensor. Esto, Piñor es un pueblito que tiene casas de piedra, escaleras estrechas. Entonces, esto de verdad que ha revolucionado a este rincón de España. Bueno, ¿por qué Julio Iglesias eligió este lugar? Porque su padre, el doctor Iglesias Puga, nació justamente en Piñor en 1916. Así que Julio Iglesias está buscando reconectar con su linaje gallego. Para celebrar al gran Julio Iglesias, qué mejor que escuchar dos de sus grandes canciones. Esto es Me va en el cumpleaños de Julio Iglesias, aquí en Radio Imagina.

0: miércoles continúa la agenda del presidente José Antonio Kast en Nueva York, en el marco de la Asamblea General de Naciones Unidas, la número 81. El presidente Kast anunció ayer su primer discurso ante el organismo. Un discurso que se extendió por alrededor de 20 minutos, donde, a diferencia de otros presidentes, no usó teleprompter y guió su discurso con la ayuda de hojas impresas que tenía junto a él. 6 páginas de extensión, el mandatario suele imprimir las hojas con letra grande, dice el corresponsal del Mercurio en la crónica del día de hoy. El presidente Kast, en este debut en Naciones Unidas, debutó con críticas también al organismo. No ha estado a la altura, dijo, y destacó que su administración ha estado ordenando la casa. Y recordó que en el estallido del año 2019 hubo un caos que él está, ¿no es cierto?, ordenando. En el equipo del mandatario explican que los cuestionamientos a Naciones Unidas intentaron mostrar coherencia con las objeciones que él mismo ha formulado antes respecto de esta organización multilateral, y también descartan las versiones de que buscaría eliminarla. Llevamos 6 meses, dijo, y estamos ordenando la casa. Hoy Chile es un país más seguro, un país más competitivo y un país con menos burocracia. Parte de las frases destacadas del discurso del presidente, quien habló ayer ante la Asamblea General de Naciones Unidas. ¿Qué lo espera hoy? Hoy el presidente Kast va a tener una reunión con la presidenta del Council of the Americas, ahora a las 8:35 de la mañana. Luego, junto al canciller, va a estar con su par de Suiza. También sostendrá reuniones de trabajo con el primer ministro de Croacia, con el secretario general de Naciones Unidas, Antonio Guterres. También va a estar a eso de las 2:30. Todo esto en Nueva York, Estados Unidos. Y finalmente, para cerrar la jornada, el presidente va a tener una reunión de trabajo con la directora de operaciones del Banco Mundial, última actividad de la jornada de hoy miércoles en Nueva York.
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0: Es Madonna en Radio Imagina, Cherish.

0: Hola Radio Imagina, pienso que sí, deberían volver los empaquetadores porque pienso que es uno de los trabajos que la inteligencia artificial aún no puede robar y, por otro lado, ayuda mucho y uno tiene que dar una propina, pero por un trabajo, porque muchas veces hoy día la gente pide propina por nada, solo por estar parado ahí con las manos tendidas. En cambio ahora, la propina es por un trabajo.
1: Las opiniones a nuestra pregunta del día. ¿Estás de acuerdo con el regreso de los empaquetadores a los supermercados? Una idea de un par de diputados, pero que incluso algunos supermercados han comenzado a instalar, eso sí que con una formalización mayor, sin aceptar propinas. Hay un par de locales de la cadena Cencosud que sí tienen, que sí han empezado a incorporar lentamente este tipo de ayuda de manera remunerada. Esto es aparte de la idea de estos parlamentarios que han propuesto puesto para incentivar también, ¿no es cierto?, el aumento de la fuerza laboral juvenil, que regresen los empaquetadores a esta ayuda que a cambio de una propina eran muy frecuentes en los supermercados. Tu opinión en el más 569-97-673715.
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1: 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Nos vamos a una pausa, ya volvemos.
2: 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La hora en Radio Imagina. 8:03. A esta hora, el pintor Pablo Picasso en Radio Imagina. El significado de la vida es descubrir tu don. El propósito de la vida es regalarlo.
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1: Es Humberto Tozzi en Radio Imagina. Esto es Mamma Marema.

8 de la mañana con 9 minutos. Oye, adelantándose al aniversario número 30 del próximo año, se cumplen 3 décadas de la muerte de Diana de Gales. Bueno, su hermano se adelanta con un libro que ha arremetido fuerte contra el rey Carlos III. La tragedia de la familia real, dice, fue no saber abrazar la oportunidad de mi hermana Diana, dice Charles Spencer, a partir del nuevo libro.

0: Lady Di, quien le habría confesado que no la amaba poco antes del matrimonio, o la supuesta reacción que él habría tenido tras el accidente fatal de la princesa en agosto del año 97. Según el hermano de Diana, fue con un tono de alguien que se ganó la lotería, sospechando que sería porque ya podría casarse con Camila Parker Bowles, lo que finalmente ocurrió, ¿no? Posteriormente, también en el libro, cuestiona la reacción que habría tenido la reina Isabel II, ya que fuentes cercanas a ella le expresaron que tras el accidente, sin saber que había muerto, dijo, ¿qué estará tramando ahora? Según todo esto, según el hermano de Diana. El libro, El canto del cisne, Diana, mi hermana, ya está a la venta en nuestro país, en las plataformas online de algunas librerías. En Europa, se dio incluso que uno de los camiones que transportaba el libro, en Holanda, fue asaltado mientras su conductor estaba descansando en la carretera. Se robaron 4 ejemplares y no hay más detalles. Ah, la policía estaría trabajando, ¿no? En absoluta reserva. Hay en las vitrinas de Londres, están todas repletas, ¿no es cierto?, con los ejemplares que ya salió a la venta, pero hay bastante controversia. Periodistas y expertos en la realeza han criticado a su autor, el conde Charles Spencer, sobre este nuevo libro sobre la princesa Diana.
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0: Centro de mi corazón es Chayanne en Radio Imagina.

0: 8:18 de la mañana, es momento de hablar de un tema de salud, porque hoy queremos hablar de algo que se habla poquito, la endometriosis. Se calcula que afecta a 1 de cada 10 mujeres en edad fértil. No solo se trata de un dolor menstrual fuerte, sino que de una condición crónica donde el tejido que recubre el útero crece fuera de él, provocando dolores intensos e inflamación que impactan directamente en la calidad de vida de quienes la padecen. Sin embargo, hoy día la conversación está cambiando y el país ha dado importantes pasos para darle mayor visibilización y un diagnóstico temprano. Conversamos esta mañana con el doctor Claudio Obando Cid, de la Universidad de La Frontera, académico del Departamento de Salud Pública de la Facultad de Medicina, quien nos cuenta la importancia de ponerle ojo a esta enfermedad.
1: La endometriosis, que es una problemática en salud emergente y bastante presente en Chile, es una enfermedad crónica ginecológica que está relacionada con el tejido endometrial que sale fuera de la cavidad del útero y que obviamente produce algunos problemas bastante frecuentes en las mujeres relacionadas con el dolor al menstruar y por sobre todo que pasa inadvertida por muchos años. En Chile se dice que hay entre 300.000 a 400.000 mujeres que tienen esta enfermedad y que obviamente se demora aproximadamente 2 a 8 años el diagnóstico. Y está relacionado porque pasa muy silenciosamente. Hay que tener presente una triada en términos de esta problemática. Aquí está el dolor al orinar, el dolor a las relaciones sexuales, pero sobre todo el dolor durante la menstruación, que hay que tener presente que si hay mucho dolor durante la menstruación que no estuvo presente antes, hay que sospechar endometriosis. Hay tratamientos en Chile que están relacionados con hormonas, con antiinflamatorios y sobre todo el tema quirúrgico cuando es muy severo, pero lo importante es saber que en Chile hay una necesidad de realizar un diagnóstico temprano. Hay en este momento una cobertura GES del 2025 que es importante tener presente, entonces las mujeres tendrían que estar consultando y lo más importante tener presente que si hay una menstruación dolorosa, esa menstruación no es normal y hay que hacer algo al respecto.
0: Importante la información que nos entrega el académico de la Universidad de La Frontera, este dolor intenso, incapacitante, no normal, que no se ha tenido antes. Y lo importante, como decía el especialista, es que existe ya en nuestro país sistemas de bonos PAD, ¿no es cierto?, incorporación al GES y también cirugías laparoscópicas de endometriosis que permiten, ¿no es cierto?, poder tener una solución a este problema.
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0: Es The Supreme, un poquito de soul a esta hora de la mañana, 8:21. 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

0: 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Vamos a una pausa, ya volvemos.
1: 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La temperatura en Radio Imagina. En Coquimbo, 13 grados. En Santiago, 15 grados.
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0: Una mañana de primavera que pintamos el cielo de colores, como canta Toquinho en Acuarela en Radio Imagina.

0: A 4 años, a poco más de 4 años de la muerte de Salo Reyes,
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0: nuestro compañero aquí en Prisa Media, el periodista de radial Lucho Hernández, acaba de publicar una biografía, Memorias Inconclusas, que escribió Salo Reyes. La biografía de Salo lleva como título Una lágrima y un recuerdo. Y en este libro, el periodista Lucho Hernández se suma, ¿no es cierto?, suma su propia experiencia con el cantante, ya que el propio Lucho conoció a Salo Reyes desde que era muy pequeño, eran vecinos del mismo pasaje en la comuna de Conchalí. Acaba de lanzar este libro que reúne más de 30 entrevistas a familiares, amigos, a colegas del medio artístico, y además incluye fuentes de archivo, parte de las memorias del cantante, que este alcanzó a escribir antes de su muerte. Cuenta Lucho Hernández que Salo quería trascender, era su sueño tener su libro, porque era una forma, ¿no es cierto?, de estar presente para las distintas generaciones. Con el apoyo de la editorial Abejorros, este deseo se acaba de concretar en este texto que abarca episodios como, por ejemplo, los esfuerzos iniciales de Salo antes de su reconocimiento masivo, su consagración nacional, su proyección al extranjero y también las dificultades profesionales y personales que sufrió en los años 90. A estas memorias inconclusas ayudaron a darle intimidad y más precisión al relato, ya que Salo también había estado escribiendo sobre su trayectoria. Es parte, ¿no es cierto?, de los homenajes a Salo Reyes, al que se le suma una docuserie que está pronta a estrenarse, Salo, mi última canción, y un disco póstumo publicado en noviembre de 2023, donde participa Natalino, Denise Malebrán, Kiki Neira, entre otros.
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0: Alejandro Sanz y Solo se me ocurre amarte en Radio Imagina.

0: 8:43 de la mañana, te hemos preguntado en nuestro programa de hoy si estás de acuerdo, ¿qué te parece esta idea de que vuelvan los empaquetadores de supermercados? Estas personas que te ayudaban a cambio de una propina para embolsar, ¿no es cierto?, tus compras. Digna dice, me parece una excelente idea, es una oportunidad para los jóvenes y una comodidad para los usuarios que hoy tenemos que estar guardando nuestras cosas. Y así los chicos se ganan sus moneditas extra con los escasos que están los trabajos. Bueno, esa es parte de la idea de este proyecto presentado por un par de parlamentarios, a ayudar, ¿no es cierto?, a la cesantía juvenil. Bueno, Cecilia dice, yo creo que siempre es bueno si se relaciona con dar trabajo, sobre todo a los jóvenes. Recuerdo lo que nos costó a nosotros mismos guardar las cosas del súper, así que yo lo valido. Claro, porque cuando se acabaron las bolsas que te daba el supermercado, se acabaron, ¿no es cierto?, los embolsadores, y uno tuvo que hacer todo ese trabajo con las bolsas que llevaba. Carlota dice, me parece muy bien que vuelven los empaquetadores. Mi hijo mayor estudiaba en otra ciudad y en sus tiempos libres empaquetaba en un supermercado. Y con ese ingreso extra ayudaba para sus gastos. Incluso compañeros de universidades se podían pagar parte de su carrera con ese ingreso. Mira lo que nos cuenta Carlota. Vamos a escuchar tus opiniones.
1: Hola, buenos días, soy Ana María. Y con respecto a la pregunta, sí, estoy súper de acuerdo a que vuelvan los empaquetadores, porque me parece que es una buena oportunidad de trabajo para los jóvenes, que no abundan las posibilidades de trabajo en realidad para ese sector. Y además es una buena ayuda también, sobre todo, por ejemplo, cuando hay adultos mayores que tienen que estar entre que pagan y empaquetan, se congestiona un poco la caja y se ponen más nerviosos ellos también. En cambio, con los chicos que empaquetaban, fluía más y era también una ayuda para la persona que compraba.
2: Hola, buenos días, yo creo que sí, que es súper buena idea que vuelvan los empaquetadores, porque era una ayuda para los estudiantes. Por general eran chicos que en su jornada paralela a estudiar apoyaban en los supermercados, y además creo que sería una buena idea también poner a los adultos mayores, a la gente que está jubilada, para incrementar sus jubilaciones.
3: Yo creo que sería bueno, en parte también para que nuestros niños también de cierta forma forjaran carácter, voluntad, espíritu de servicio, tuvieran un poco más de interacción con las personas, porque hoy día en un mundo tan tecnológico y audiovisual es difícil, y también para que generaran ese sentido de responsabilidad y pertenencia que tanto nos hace falta.
4: Con respecto a tu pregunta, claro que me gustaría que los jóvenes vuelvan con, obviamente, resguardo laboral también, que no descuiden su estudio, y así que tengan una independencia económica, ¿ya? Anteriormente se hacía y los chicos le iba muy bien.
0: Muchas gracias a todos quienes opinaron en nuestra pregunta del día. El ganador, te lo voy a contar después de esta canción, ¿no es cierto? Sí, ¿no es cierto, Alexis? Ya, Alexis va a elegir, ¿eh?, hoy día. Lo vamos a elegir entre los dos, es verdad. Oye, escuchamos a Shania Twain con Man, I Feel Like a Woman en esta mañana de Panorama Imagina. 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

0: 8 de la mañana con 55 minutos, cielos nublados en este 23 de septiembre, 14,7 grados. ¿Eligió Alexis al ganador o a la ganadora del pack hermosísimo que tenemos de té Basilur? Sí, pues, ¿redoble de tambores? Redoble de tambores, ya. Ahí, taca, taca, taca. Cecilia Núñez es la ganadora, es parte de las auditoras, queridas auditoras que nos escribieron en nuestra pregunta del día. Hoy yo le quiero dar además un abrazo muy especial, muy querido y muy cercano a las chicas de Calypso que me vinieron a ver ayer por la tarde, me hicieron un feliz cumpleaños. Fue el primer regalo de cumpleaños que recibí, porque yo también estoy de cumpleaños como Julio Iglesias, no se los había contado. Ah, nací el mismo día que nació Julio Iglesias, pero con un par de décadas de diferencia. Pero las chicas de Calypso, que son siempre fieles y muy cariñosas para recordar estas fechas, estuvieron ayer conmigo, así que les mando un gran abrazo y muchas gracias, como siempre. Me despido, me reencuentro contigo a las 6 de la tarde en Avenida 88.1. Que estén muy bien y ya llega Álvaro Rudolf.
1: 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La hora en Radio Imagina. 8:57 minutos. A esta hora, el líder político Mahatma Gandhi en Radio Imagina. Ojo por ojo. Y todo el mundo acabará ciego.
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9: Muy buenos días, estamos a mitad de semana y comenzamos aire nuevo disfrutando de la mejor música con la mejor compañía. Partimos celebrando a Julio Iglesias, quien hoy está cumpliendo 83 años y que es uno de los artistas españoles más exitosos de todos los tiempos. Vendió más de 300 millones de discos y grabó en distintos idiomas, llevando sus canciones por todo el mundo. Y para saludarlo como se merece, nos quedamos con uno de sus grandes éxitos, Quijote, aquí, en Aire Nuevo.

La primavera tiene fama de ser la estación del amor y la ciencia lo respalda. Con más luz solar, el cerebro produce más serotonina y dopamina, las mismas hormonas que se activan cuando nos enamoramos. O sea que si estos días te sientes más sociable, más alegre y con más ganas de conectar con otros, no es casualidad. Es la primavera haciendo su trabajo. Y hablando de amor, nos quedamos con Spandau Ballet, True, una de esas canciones que se convirtieron en todo un clásico romántico.

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1: Nos vamos a 1978 en Aire Nuevo. Ese año el público conoció en español Estás, uno de los temas más recordados del italiano Gianni Bella, cuya versión original se titula Sei. El tema empezó a sonar con fuerza en América Latina y también se hizo muy popular en Chile. Tanto que Gianni Bella estuvo por acá y se presentó en programas de televisión como Lunes Gala de Canal 13 en 1979 y en 1980. Un clásico romántico de aquellos años que volvemos a escuchar ahora en Aire Nuevo.

0: 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Una pequeña pausa y ya volvemos con más aire nuevo.
1: Hacemos una pequeña pausa y al regreso seguimos respirando aire nuevo y canciones como estas.

0: 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La temperatura en Radio Imagina. En Punta Arenas, 3 grados. En Santiago, 14 grados.
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8: Nilsson es parte de este recorrido musical en aire nuevo. Without You. No.

Hay algo que hacíamos de niños sin pensarlo y que resulta ser muy beneficioso para los adultos: caminar descalzos sobre pasto o tierra. El contacto directo de la planta del pie con la tierra reduce la inflamación, mejora la circulación y baja los niveles de estrés de forma casi inmediata. Datos saludables para ti en Aire Nuevo. Y en la música, Maná, Te lloré un río.

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1: Un día como hoy, pero de 1969, comenzó a circular una de las teorías más famosas de la historia de la música: que Paul McCartney había muerto en un accidente de auto en 1966 y que había sido reemplazado por un doble. La historia partió como una broma en un diario universitario de Estados Unidos, pero se fue haciendo cada vez más grande, tanto que incluso Paul tuvo que salir públicamente a desmentirla. Una historia tan increíble como entretenida, y que hoy recordamos en Aire Nuevo junto a Paul McCartney y Silly Love Song.

0: 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Una pequeña pausa y ya volvemos con más música en Aire Nuevo.
1: Nos separamos por un momento y volvemos en Radio Imagina con Álvaro Rudolfi. Aire Nuevo. Y estas canciones.

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1: 9:57 minutos.
2: A esta hora, el escritor Aldous Huxley en Radio Imagina. La experiencia no es lo que te sucede, sino lo que haces con lo que te sucede.
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10: Hoy en esta mañana de aire nuevo escuchamos a Ricardo Arjona. Acompáñame a estar solo.
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acompáñame a estar solo. Esta canción trata del dolor, la melancolía y la dificultad de aceptar el final de una relación amorosa. Es Alejandro Fernández. No se me hace fácil en la radio de tu vida.

¿Sabían que el olfato es el único sentido que va directo al cerebro sin pasar por ningún filtro? Por eso un olor puede transportarte en segundos a un recuerdo de hace 20 años con una precisión que ninguna foto lo logra. El olor a pasto recién cortado, a pan caliente o a perfume de alguien querido son activadores instantáneos de la memoria. Y ahora en la música recordamos a New Kids on the Block, I'll Be Loving You, en la 88.1.

estabas esperando una buena excusa para ir al cine, acá la tienes. Vuelve el Día del Cine. Los próximos 28, 29 y 30 de septiembre, las salas de todo Chile tendrán entradas desde los 2.000 pesos en formatos tradicionales y desde los 4.000 pesos para formatos especiales como IMAX y 4DX. La preventa comienza hoy miércoles 23 de septiembre en las plataformas y boleterías de Cinépolis, Cinemark, Cineplanet, Movix y CineStar. Puedes ver películas como Spider-Man, Un Nuevo Día, El Corazón de la Bestia, La Isla Olvidada y muchas más. Y si quieres escuchar música, nos quedamos junto a Ricardo Montaner. Me va a extrañar en Radio Imagina.

0: 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Otra pequeña pausa, ya volvemos con la música de tu vida.
1: Hacemos una pequeña pausa y al regreso seguimos respirando aire nuevo y canciones como estas.
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1: 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La temperatura en Radio Imagina.
3: En Coyhaique, 10 grados. En Santiago, 16 grados.
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7: Y si estamos en primavera, hay un clásico que no puede faltar. Es Yuri y Maldita Primavera en aire nuevo.

Rafael estará presente en el Santander Arena el próximo 12 de octubre. Pero lo escuchamos ahora en Aire Nuevo con Como Yo Te Amo.

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1: Un día como hoy, pero de 1930, nació Ray Charles, una de las grandes figuras de la música del siglo XX. El genio, como lo llamaban, rompió muchas barreras en una época marcada por la segregación racial en Estados Unidos. Además, fue pionero en la fusión de géneros como el gospel, el jazz, el rhythm and blues y el country, creando un estilo único que lo convirtió en una de las figuras más influyentes de la música del siglo XX. Falleció en el 2004, pero su legado sigue vivo, recordándonos que su música trascendió fronteras y generaciones. Lo escuchamos ahora con Hit the Road Jack en Aire Nuevo.

¿Qué tiene que tener una fruta para acompañarte esta primavera? Con los días más cálidos y más horas de luz, las frutas de temporada son una buena opción para hidratarse, sumar vitaminas, minerales y fibra. Entre las que empiezan a aparecer con fuerza están las frutillas, las cerezas, los duraznos, las ciruelas, las uvas y los melones. Además de ser frescas y ricas, aportan agua y nutrientes que pueden ser buenos aliados para estos días de primavera. Datos frutales para ti aquí en Aire Nuevo. Y en la música, seguimos con Francisca Brel, La Quiero a Morir.

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0: Llegamos al final de Aire Nuevo este miércoles 23 de septiembre. Esperamos que hayan disfrutado de la música y los datos de hoy. Mañana nos volvemos a encontrar, como siempre, a las 9 de la mañana. Un abrazo grande para todos y todas. Chao, chao.
1: 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La hora, en Radio Imagina. 10:56 minutos. A esta hora, la escritora Agatha Christie en Radio Imagina. Las mujeres observan de un modo inconsciente mil detalles íntimos sin saber lo que hacen. Sus subconscientes mezclan esas cositas unas con otras y a eso le llaman intuición.
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14: Hola, muy pero muy buenos días, mis queridas amigas y amigos. ¿Cómo están? Sean muy bienvenidos a un nuevo Boulevard Imagina el día de hoy. Junto al mejor catálogo musical y los mejores datos en salud y bienestar. A partir de este momento, ya pueden empezar a programar a sus cantantes favoritos en radioimagina.cl y también en nuestro Instagram, @radioimagina. Comenzamos el Boulevard Imagina de hoy escuchando a China Easton con Todo me recuerda a ti.

a esta hora en Boulevard Imagina te contamos sobre dos hobbies que mejoran las habilidades cognitivas y aumentan el tamaño de diferentes zonas del cerebro según la ciencia. Bailar. Un estudio halló que bailar regularmente redujo el riesgo de demencia en un 76%, el doble de la reducción asociada con la lectura. Viajar también tiene muchos beneficios. De hecho, aquellos que viajaron, al regresar se pudo observar que habían tenido cambios positivos en la personalidad. En cambio, quienes se quedaron quietos no percibieron cambios. Interesante, ¿no? De vuelta a la música a esta hora del miércoles en Boulevard Imagina, nos acompaña Phil Collins, Another Day in Paradise.

¿Te consideras una persona ansiosa? Sentir ansiedad es algo completamente normal, especialmente a estas alturas del año. Muchos de nosotros han sentido ansiedad frente a distintas situaciones de la vida y rutina diaria. Sin ir más lejos, a todos nos pone nerviosos el futuro, la salud, el trabajo, etc. Sin embargo, la ansiedad que se sufre y que es involuntaria podría estar relacionada a situaciones de la vida que no permiten avanzar. Si es tu situación, es importante que busques ayuda. Las terapias, la meditación y el yoga podrían ser muy útiles frente a estos casos. Consejos para ti en Boulevard Imagina y en la música te regalamos este clásico en la voz de Claudio Baglioni. A modo

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0: 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La temperatura en Radio Imagina.
1: En Iquique, 21 grados. En Santiago, 17 grados.
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miércoles 23 de septiembre escucharemos en Boulevard Imagina a los hermanos Carpenters interpretando esta canción que acaba de programar nuestra amiga Soledad Bustamante de la comuna de Providencia. 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

Feliz cumpleaños número 83 a la voz de la nostalgia y el amor, Julio Iglesias. Hoy en Boulevard Imagina escucharemos sus melodías eternas y esos himnos que marcaron a generaciones en todo el mundo. Julio Iglesias es sin duda el artista latino más exitoso de todos los tiempos, con más de 300 millones de discos vendidos en 14 idiomas. En Boulevard Imagina lo escucharemos con dos de sus grandes éxitos. Escuchas Con la misma piedra, pero antes Voy a perder la cabeza por tu amor.

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La hora en Radio Imagina. 11:53 minutos. A esta hora, el escritor Julio Cortázar en Radio Imagina. Los libros van siendo el único lugar de la casa donde todavía se puede estar tranquilo. Un momento para recordar. 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Año 2002. El Congreso de los Estados Unidos reconoce que el inventor del teléfono fue el italiano Antonio Meucci, y no el estadounidense Alexander Graham Bell, quien le había robado la patente. En Chile, el fotógrafo norteamericano Spencer Tunick retrata a cerca de 5.000 personas desnudas en el Parque Forestal de Santiago. Y en la música, la cantante estadounidense Norah Jones lanza Come Away With Me.

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Seguimos en Boulevard Imagina y ahora quiero invitarte a que nos sigas en redes sociales. En Instagram y Facebook nos encuentras como @radioimagina y en X somos @imagina881. Y ahora vamos con Benny King interpretando Stand By Me, un clásico de la música programado por nuestra amiga Frecia Figueroa de Las Condes.

tus canciones siempre aquí en Boulevard Imagina. ¿Sabes a qué edad el café comenzaría a afectar el cerebro? El deterioro en este órgano del cuerpo humano podría presentarse en adultos mayores a partir de los 60 años, incrementando las chances, sobre todo si ya presentan esa condición de salud y se beben más de 3 tazas por jornada. Existe un viejo dicho que afirma que el exceso de algo no es beneficioso. Todo se trata de equilibrio porque el consumo moderado de café es aceptable, pero el consumo excesivo probablemente no sea recomendable. Después de esta interesante información, regresamos a la música en Boulevard Imagina escuchando a Mecano con El Club de los Humildes.

0: En la radio de tu vida ya escuchas a Rayleigh y Miguel Bosé, Amor del Bueno.
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0: 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La temperatura en Radio Imagina. En Viña del Mar, 16 grados. En Santiago, 18 grados.
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Continuamos en Boulevard Imagina con esta canción del italiano Zucchero, y que acaba de programar en nuestro Instagram @radioimagina Carolina Montaca de Santiago. 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

¿Me puede dar artritis si me trueno los dedos con frecuencia? Fíjate que diversos estudios señalan que no hay pruebas concluyentes de que cause daños graves o duraderos, incluida la artritis. Todo se explicaría en que a la fecha no existirían investigaciones de buena calidad que ligue todo a cambios degenerativos en los nudillos o en las articulaciones. ¿Y el ruido? Solo se debe al estallido de las burbujas de aire formadas en el líquido sinovial que nutre y lubrica los cartílagos, provenientes del cambio de presión en el interior de las articulaciones. ¿Lo sabías o no lo sabías? Te lo contamos aquí en Boulevard Imagina y en la música Franco De Vita. Te veo venir, Soledad.

0: Muy bien, mis queridas amigas y amigos, ya nos vamos. Muchísimas gracias por llegar a nuestra cita de hoy, miércoles 23 de septiembre 2026. Desde ya te deseo que tengas una tarde increíble. Nosotros nos volveremos a encontrar mañana jueves 11 a.m. en punto. Un fuerte abrazo para ti y cuídate mucho. Chao, chao.
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0: 12:57. A esta hora, el escritor Víctor Hugo en Radio Imagina. Cambia tu opinión, pero mantén tus principios. Cambia tus hojas, pero mantén tus raíces.
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0: 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La temperatura en Radio Imagina. En Valdivia, 11 grados. En Santiago, 20 grados. ¿Sabes cuál es la radio más escuchada por hombres y mujeres mayores de 35 años? 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
1: 1:54. A esta hora el cantante Miguel Bosé en Radio Imagina. 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

Un momento para recordar. En Radio Imagina, los años inolvidables. 1991. Después de un fallido golpe de Estado, Mijaíl Gorbachev anuncia la disolución de la Unión de Repúblicas Socialistas Soviéticas. En Chile se crea el Servicio Nacional de la Mujer, con la finalidad de promover la igualdad de los derechos entre hombres y mujeres. Y en la música, Michael Bolton lanza su versión del éxito When a Man Loves a Woman, que un año después ganó el premio Grammy a la mejor interpretación vocal pop masculina.

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0: 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La temperatura en Radio Imagina. En Constitución, 14 grados. En Santiago, 19 grados.
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0: 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La hora en Radio Imagina. 2:55 minutos. A esta hora, el cantautor Joaquín Sabina en Radio Imagina. No hay nostalgia peor que añorar lo que nunca existió. ¿Qué hacer? ¿Qué ver? ¿Dónde ir? 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
1: Una plaza, mil guitarras y muchas voces para cantar a Víctor Jara. Este sábado 26 de septiembre a las 7 de la tarde, la Plaza de Recoleta será escenario con la nueva edición de este gran homenaje ciudadano, donde el público podrá interpretar colectivamente sus canciones. La entrada es gratuita y abierta a toda la comunidad.
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0: 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La temperatura en Radio Imagina. En Arica, 21 grados. En Santiago, 20 grados. ¿Sabes cuál es la radio más escuchada por las mujeres? 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

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La hora en Radio Imagina. 3:51 minutos. A esta hora el cantante Rafael en Radio Imagina. Soy totalmente actual. Siempre. No soy nostálgico. Lo pasado pasó y no tengo nada que lamentar. 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Año 2000. Un año que comenzó sin el caos tecnológico previsto que amenazaba con fallos en los sistemas informáticos al no interpretar correctamente la fecha del 1 de enero de 2000. En el espacio, la Estación Espacial Internacional comienza sus operaciones marcando un hito en la cooperación científica y la investigación en órbita terrestre. Y en la música, Celine Dion lanzó un éxito que rápidamente llegaría al número uno. That's the way it is.

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10: Mitad de semana, muy pero muy buenas tardes a cada uno de ustedes que llega a nuestra cita musical llamada Conexión Imagina, hoy miércoles 23 de septiembre. Sean bienvenidas y bienvenidos a programar sus canciones de la vida en nuestro Instagram, @radioimagina. ¿Un adelanto de hoy? Claro que sí, tenemos a Rafael, Madonna, Chayanne y de inmediato al dúo dinámico, Resistiré.

Continuamos en Conexión Imagina esta tarde de miércoles 23 de septiembre en compañía de Joan Manuel Serrat, interpretando Mediterráneo, una canción poética de amor y gratitud precisamente al mar Mediterráneo que acaba de programar nuestra amiga Macarena Riquelme desde Providencia.

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1: Seguimos en Conexión Imagina con la música del cantautor estadounidense Richard Marx, quien ha venido a Chile en 4 ocasiones para realizar presentaciones entre los años 92 y 2019. Esto es Now and Forever.

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0: 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La temperatura en Radio Imagina. En Copiapó, 22 grados. En Santiago, 20 grados.
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Avanzamos en nuestro recorrido musical en Conexión Imagina, escuchando un éxito del año 85 con el grupo estadounidense Heart. En la radio de tu vida, What About Love?

¿Ya programaste tu canción favorita? 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Apúntala en radioimagina.cl o en nuestro Instagram @radioimagina. Para nuestra amiga Eliana Rojas de Santiago, va este éxito de Chayanne, Un siglo sin ti.

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0: 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La hora en Radio Imagina, 4:55 minutos. A esta hora, el músico y poeta Leonard Cohen en Radio Imagina. El amor no tiene cura, pero es la única medicina para todos los males. ¿Qué hacer? ¿Qué ver? ¿Dónde ir? 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

Miércoles 23 de septiembre, celebrando la llegada de la primavera, y en Conexión Imagina escuchamos Amada Mía de José Luis Perales, canción publicada en el año 87 como parte de su álbum Sueño de Libertad. Lo programó Sara Troncoso de Santiago.

Escuchas en Conexión Imagina a Julio Iglesias, quien hoy está cumpliendo 83 años de edad. Felicidades para quien es el artista de lengua hispana con más ventas en todo el mundo. Un crack, Julio Iglesias. Esto es Volver a Empezar.

alegre, Bobby Hebb la compuso tras una doble tragedia personal y nacional ocurrida el 22 de noviembre del año 63. El asesinato del presidente Kennedy y el asesinato de su hermano mayor. Son tus clásicos en la 88.1. Sunny.

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0: 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La temperatura en Radio Imagina. En Osorno, 13 grados. En Santiago, 19 grados.
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1: Avanzamos en nuestro Conexión Imagina de hoy junto a The Alan Parsons Project. Esto es Eye in the Sky, un clásico de 1982.

Continúa la música en Conexión Imagina con tus últimas propuestas musicales. Fíjate que revisando nuestro Instagram, @radioimagina, nos encontramos con la propuesta de nuestra amiga Marcela Rivas de Ñuñoa. Es el dúo Sin Bandera

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1: Alejandro Sanz, Si tú me miras.

0: Muy bien, queridas amigas y amigos, así termina nuestro Conexión Imagina por hoy miércoles 23 de septiembre. Muchísimas gracias por acompañarnos y ahora sigue con Natalia del Campo en Avenida 88.1. Mañana a las 4 nos reencontramos con más música para disfrutar. Un abrazo muy grande, con mucho cariño y hasta mañana.
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2: 5:51 minutos.
3: A esta hora, el escritor Federico García Lorca en Radio Imagina. Todas las cosas tienen su misterio, y la poesía es el misterio que tienen todas las cosas.
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Un momento para recordar. En Radio Imagina, los años inolvidables. 1985, año en que las imágenes de la hambruna en África dieron la vuelta al mundo, tocando el corazón de Michael Jackson y Lionel Richie. Junto al productor Quincy Jones, juntaron en una noche a importantes artistas para recaudar fondos y concientizar sobre esta situación a través de la canción We Are the World, sencillo que se convirtió en un gran éxito en Estados Unidos y en todo el mundo.

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10: Son las 6:00. ¿Cómo están? Muy bienvenidos a esta tarde de Avenida 88.1 en una jornada nublada aquí en Santiago. Tenemos 19 grados, la máxima no superó los 21, pero ya partió la primavera, que es lo que más nos importa, por lo menos aquí desde Radio Imagina. Hoy vamos a celebrar el cumpleaños de Julio Iglesias, por supuesto, y también vamos a contarte otras noticias, otras historias que fueron parte de este día 23 de septiembre. Partamos de inmediato con una canción que llega desde España, es Maciel, Eres.

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1: 6:08 en las calles de Santiago. Vamos a ver el estado, ¿no es cierto?, del tráfico, de los tacos. En Providencia hay restricción de la pista para en el puente Pedro de Valdivia, al sur, a la altura de Santa María, y un bus con fallas mecánicas en ese punto del sector oriente. Lo mejor es optar por el puente La Concepción. En La Cisterna, restricción de pista derecha en Vespucio Sur al oriente, en el sector de Industria, debido a un accidente. Hay congestión hacia ese punto. Y en Las Condes, el tránsito está suspendido en Alonso de Córdoba al poniente, a la altura de la calle Valmoral. Una colisión entre un auto y una moto. Hay una persona lesionada, lamentablemente, y bomberos y seguridad municipal. Hay congestión en ese punto de Las Condes. 6:08, 18,9 grados. Mañana jueves, Santiago seguirá nublado. 18 grados de máxima, mínima de 12. O sea, tampoco tanto frío. Nada de frío en la mañana. John Secada, otro día más sin verte.

¿Te ha tocado ver estas bicicletas que se pueden arrendar o bicicletas compartidas, como se les llama? Mira, son más de 51.000 los viajes que se hacen en Santiago a esta hora, cerca de las 6 de la tarde, durante los días laborales. El dato forma parte de un estudio que analizó el uso de este sistema de transporte y que muestra que el 90% de los viajes se concentra de lunes a viernes. Los recorridos duran en promedio casi 25 minutos y alcanzan los 2,6 kilómetros. Providencia es la comuna con mayor demanda y entre los puntos más utilizados están Lota con Ricardo Lyon, Nueva Providencia y la calle Fidel Oteiza. Estas bicicletas se usan para complementar el transporte público, especialmente en el último tramo del viaje, permitiendo evitar algún transbordo. Usar la bicicleta para ir al trabajo permite sumar actividad física durante el día. Es un ejercicio cardiovascular de bajo impacto que también ayuda a trabajar los músculos de las piernas. Eso sí, para los trayectos urbanos es importante priorizar la seguridad. Usar casco, elementos reflectantes, luces y, cuando sea posible, por supuesto, circular por las ciclovías. 6:20, Sixpence None the Richer y Kiss Me en Radio Imagina.

0: Son las 6:26, cantábamos con los Beach Boys a esta hora de la tarde. Oye, les agradezco todos los mensajes que me han enviado, porque yo como Julio Iglesias también estoy de cumpleaños, ¿eh? Pero parece que ustedes, nuestros auditores, ya lo sabían, así que les agradezco muchísimo sus mensajes. 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Nos vamos a una pausa muy breve y de regreso tendremos canciones de Shakira, de Ricardo Cochante y mucho más.
1: 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La temperatura en Radio Imagina. En Ovalle, 22 grados. En Santiago, 18 grados.
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0: El sonido inicial de este éxito de Shakira, esto es Suerte, el 88.1.

6 de la tarde con 37 minutos, hoy 23 de septiembre, es el Día Mundial del Perro Adoptado, una fecha que a quienes hemos adoptado un perrito en nuestras vidas nos hace muy felices, ¿no? Una fecha que sirve para poner la mirada en estos perros que todavía esperan encontrar una familia. Según datos del Registro Nacional de Mascotas, el 57% de las personas que adopta prefiere un perro mestizo. Y no hay dos mestizos iguales, cada uno tiene su propia personalidad, tamaño, carácter y una historia detrás. Para adoptar no es solamente enamorarse de una carita tierna y llevarla a tu casa, significa asumir un compromiso para toda la vida. Alimentación, controles veterinarios, paseos, un espacio seguro y por supuesto mucho cariño y compañía. Hoy hay iniciativas que buscan facilitar ese encuentro entre las familias y los animales que necesitan un hogar. Así que si alguna vez ha pensado en adoptar, la invitación es a mirar más allá de la raza o de la apariencia y preguntarse también qué animal se adapta a su familia y a su forma de vida. Es el italiano Riccardo Cocciante, por ella.

0: Este miércoles, hoy, se publicó en el Diario Oficial la llamada Ley Valentín, que establece nuevas exigencias para proteger especialmente a niños y niñas que viven en departamentos sobre el primer piso. La normativa obliga a instalar medidas de seguridad, mallas de protección, sistemas para bloquear ventanas o limitar su apertura cuando en una vivienda vivan niños o niñas de hasta 12 años o personas con necesidades especiales que tengan un mayor riesgo de caída. Esto ha cobrado fuerza luego de noticias recientes sobre lamentables situaciones con resultado de muerte de niños que han caído por no tener esta protección. Los reglamentos de los edificios, de aprobarse esta ley, ya no podrán prohibir la instalación de estos sistemas, aunque las comunidades sí podrán establecer requisitos sobre su calidad, instalación y mantención. Esta ley lleva como nombre Valentín, el pequeño que falleció en mayo del año pasado tras caer desde el piso 13 de un edificio en San Pedro de la Paz. Después de esta tragedia, su familia impulsó una campaña para aumentar la seguridad en las ventanas de los edificios. Eso sí, la obligación de implementar estas medidas no comienza de inmediato. La ley establece un plazo de 24 meses desde su publicación en el Diario Oficial para que esta exigencia sea plenamente aplicable.
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0: Es Shade y Hang On to Your Love en Radio Imagina.

0: pequeña pausa, faltan 4 minutos para las 7 de la tarde. 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Nos vamos a una pausa y de regreso Camilo VI, Daniela Romo, The Beatles, Barry White y mucho más en este regreso a casa que hacemos juntos en la 88.1.
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2: La hora en Radio Imagina. 6:57.
3: A esta hora, el cantante Julio Iglesias en Radio Imagina. No he estado con muchas mujeres, sino que he estado con muchos amores.
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1: Un día como hoy, 23 de septiembre del año 1969, comenzó a tomar fuerza una de las teorías más insólitas de la historia de la música. El supuesto de que Paul está muerto. Hablamos de Paul McCartney. Ah, la historia nació en un diario universitario de la Universidad de Illinois, que publica una historia asegurando que el líder de los Beatles había muerto en un accidente de auto el año 66 y que desde entonces había sido reemplazado por un doble. Una de las más comentadas estaba en la portada de una de las imágenes más comentadas estaba en la portada del Abbey Road, el disco donde Paul aparece caminando descalzo y con los ojos cerrados, mientras sus compañeros vestían de manera diferente. Para los seguidores de la banda y de la teoría, la imagen representaba un proceso fúnebre. También aseguraban que al escuchar al revés alguna de las canciones, aparecían mensajes relacionados con la supuesta muerte del músico. El rumor creció tanto que Paul, que se había alejado de los medios y estaba viviendo con su familia en una granja en Escocia, tuvo que reaparecer públicamente para demostrar que estaba vivo. La historia ha ido tan lejos que años después, McCartney incluso tituló Paul is Live a uno de sus discos solistas, jugando con aquella gran y famosa teoría. Escuchamos a los Beatles con Here Comes the Sun en Radio Imagina.

gusta ir al cine, ojo con lo que va a suceder la próxima semana, porque ya comenzó la preventa para una nueva edición del Día del Cine en Chile. Lunes 28, martes 29 y miércoles 30, las entradas costarán 2.000 pesos. La preventa ya está disponible, te conviene apurarte con esto, y se puede comprar en Cinépolis, Cinemark, Cineplanet, Movix y CineStar, tanto en sus plataformas digitales como en boleterías. Las entradas para funciones tradicionales cuestan 2.000 pesos. Los formatos especiales, como IMAX, tienen un valor de 4.000 más el cargo por servicio. Puede ser un buen formato y una buena oportunidad para ver, por ejemplo, La Odisea. Y también otras películas como La Sombra del Exorcista, El Corazón de la Bestia y La Isla Olvidada, que son estrenos más recientes. Además, durante estos 3 días habrá descuentos en la confitería de todos los cines. Escuchamos a Juanes a esta hora de la tarde para tu amor.

Luis Miguel acaba de anunciar su regreso a los escenarios el próximo año, tomando por sorpresa a todos nosotros. ¿Ah? Luis Miguel Tour 2027 apareció en las cuentas oficiales del artista, aunque fechas, ciudades y recintos todavía se mantienen en total hermetismo. Mientras cruzamos los dedos para que llegue por estos lados, escuchamos ¿Será que no me amas? En Radio Imagina.

0: 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Nos vamos a una pausa y de regreso vamos a celebrar, por supuesto, a Julio Iglesias, el cumpleañero de hoy miércoles, aquí en Radio Imagina.
1: 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La temperatura en Radio Imagina.
2: En Rancagua, 16 grados. En Santiago, 17 grados.
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8: Una de las canciones más grandes del rey del rock and roll es Elvis Presley en la 88.1, Always on My Mind.

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1: Así es, como te habíamos anunciado y como hemos celebrado durante gran parte del día, es el momento de cantarle cumpleaños feliz a Julio Iglesias. El cantante español cumple 83 años y lo celebra en Punta Cana, rodeado de su familia. Tu hijo, Julio Iglesias Jr., contó hace unos días que su papá está bien, feliz, disfrutando de una vida mucho más tranquila. De hecho, uno de sus grandes gustos es meterse al mar todos los días. Antes de convertirse en estrella mundial, Julio Iglesias soñaba con el fútbol y llegó a jugar como portero en las divisiones del Real Madrid. Pero el año 63 sufrió un grave accidente automovilístico que cambió completamente el rumbo de su vida. Pasó cerca de un año y medio recuperándose y durante ese tiempo un enfermero le regaló una guitarra para que ejercitara las manos. Y fue precisamente en ese periodo cuando comenzó a componer canciones. Uno de los temas compuestos y más famosos fue La vida sigue igual, con el que el año 68 Iglesias gana el Festival de la Canción de Benidorm en Europa. Una victoria que impulsó definitivamente su carrera. Un año después publicó su primer disco, Yo Canto, que estuvo en las listas españolas durante 15 semanas. Sabemos que Julio Iglesias es dueño de una trayectoria llena de éxitos, con duetos con artistas como Frank Sinatra, Stevie Wonder, Diana Ross, Willie Nelson y Dolly Parton. Después de más de 5 décadas de carrera, Julio Iglesias sigue siendo una de las voces españolas más reconocidas en el mundo. Millones de discos vendidos y canciones que se han convertido en parte de la memoria musical de muchos de nosotros.

Seguimos celebrando el cumpleaños de Julio Iglesias y nos quedamos con esta clásica balada sobre el desamor por el amor de una mujer, Julio Iglesias, en Radio Imagina.

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Hablemos de deporte y hablemos del Team Chile. Mira, durante esta jornada, la delegación nacional consiguió 4 nuevas preseas, 4 nuevas medallas en los Juegos Sudamericanos de Santa Fe, 3 de plata y 1 de bronce en distintas disciplinas. La primera llegó en el kayak slalom, donde Florencia Aguirre se quedó con la medalla de plata. En el ciclismo, Diego Rojas y Jacob de Carr consiguieron la medalla de plata en la prueba Madison, que se disputa en parejas y que combina velocidad, estrategia y relevos entre los corredores. Diana Ortega y Paulina Vega sumaron también plata luego de perder la final del doble femenino en el tenis de mesa. Y estas preseas se sumaron a la del fútbol femenino. Chile perdió ante Venezuela por penales en la final y se quedó con la medalla de plata, sumando una nueva presea a las más de 100 que ya ha conseguido la delegación en esta cita continental. El partido terminó, eso sí, con incidentes entre las jugadoras de ambos equipos, empujones lamentablemente que debieron ser controlados por los cuerpos técnicos. Sin embargo, el Team Chile continúa ampliando su cosecha de medallas en los Juegos Sudamericanos de Santa Fe, que reúnen a deportistas de distintos países de la región. Escuchamos a Ricardo Arjona. Esto es Desnuda.

Y llegamos al final de nuestra avenida 88.1 de hoy. Te mando un gran abrazo, sobre todo en este día especial. Gracias por tus mensajes, por estar siempre ahí escribiéndonos y conectándote con nosotros aquí desde el 88.1 y en radioimagina.cl. Para cerrar, oye, me voy a poner de pie, porque qué bonita es esta gran canción de Juan Gabriel. Con Querida cerramos nuestro programa de hoy.

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1: 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La hora en Radio Imagina. 7:56 minutos.
2: A esta hora, el actor Al Pacino en Radio Imagina. Empecé como comediante. La gente no me cree cuando se lo digo. Así es como me vi a mí mismo, como un comediante.
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0: 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La temperatura en Radio Imagina. En Talca, 15 grados. En Santiago, 16 grados.
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La hora en Radio Imagina. 8:58 minutos. A esta hora el cantautor Joan Manuel Serrat en Radio Imagina. 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